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0: Así, así.
1: 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Nuestro espacio hoy está dedicado a Rosana y Belice Rosario, hija mimada de nuestra particular amiga Daisy Rosario, que se celebre muchos días igual que este. Nuestra programación de esta mañana para Rosana y Belice Rosario. Felicidades en tu cumpleaños.

9:10 minutos, esa es la hora en todo el territorio nacional. El saludo cordial para los muchachos, periodistas, locutores que van rumbo a Jamao del Norte en paseo dominical hoy. Así que siéntanse bien, muchachones por allá, váyanse tranquilo y regresen con Dios. 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

9:16 minutos, esa es la hora del saludo cordial para don Javier y su hermana doña Melinda, que siempre escucha este su espacio favorito. 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El saludo para Guama, allá en Inver, y también para don Ramiro González. 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

9:20 minutos, esa es la hora. 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El saludo cordial para don Pedro Vera, destacado comunicador de Puerto Plata que siempre escucha el Son de León. Nuestro espacio dedicado a Rosana y Belice Rosario, hija de doña Daisy, eficiente empleada de la sala capitular. A propósito de la sala capitular, saludamos a las muchachonas, a Magali, también a doña Elvira, a doña Úrsula, a la propia doña Daisy, Albania y los demás componentes de la sala capitular, así como también a Edgar Pichardo y toda su familia que escuchan el Son de León, la mejor música en tiempo de son.

9:25 minutos, es la hora. Reiterado el saludo para don Javier Peña y su hermana Emelinda. 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El saludo para el juez Jesús Suero, su esposa doña Yesenia, su madre Ana Caona, que siempre escuchan el son de León, así como también para el buen amigo Félix Ventura. 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La mejor música en tiempo de son para las personas que me preguntan si yo hago ejercicio para la garganta. No, nunca lo he hecho. 65 años ininterrumpido, hablando por radio, nunca hemos tenido problemas en la garganta. Una vez nos operamos naturalmente de un callito molestoso que teníamos hace más de 25 años, pero más nunca ha molestado. Gracias a Dios.

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1: 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El saludo para don José Artile, distinguido profesor de Puerto Plata, y don Rafael Mena Castro, fieles oyentes desde su espacio favorito.

Nuestro saludo como siempre para César Tejada, que siempre escucha el Son de León. Nuestro espacio es dedicado a Rosana y Belice Rosario, quien está celebrando su fiesta de cumpleaños. Está celebrando patronales, hija de Doña Daisy, eficiente empleada de la sala capitular del ayuntamiento. Así que nuestras congratulaciones y que Dios se le conceda muchos días igual que este. 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

9:40 minutos, esa es la hora en todo el territorio nacional. Siéntanse saludados las decenas y centenas de gente que en la calle me dicen yo escucho el son de León. De manera que siéntanse saludados, no hay problema, y gracias por su reporte de sintonía.

Reiterando el saludo para Rosana y Belice Rosario, quien está celebrando su cumpleaños. Atenciones de Doña Daisy, de Milo y Daniel, que Dios le conceda muchos días, igual que este.

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5 minutos, amigos, serán las 10 de la mañana. La semana pasada yo participé como en 8 días de manera consecutiva asistiendo a distintas funerarias de la ciudad de Puerto Plata y me dije, yo no vuelvo más. Tanta gente conocida que han fallecido, pero después pensé lo contrario. Digo, para que vayan a verme a mí, pues entonces yo mejor sigo yendo. No es un chiste, pero caray, cuánta gente buena que se han fallecido en estos días.

Un saludo cordial para toda la gente buena que escuche el Son de León. 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

La mejor música en tiempo de son fue dedicada a Rosana y Belice Rosario con motivo de celebrar su fiesta de cumpleaños. Atenciones de Doña Daisy, su querida madre, de Daniel y de Milo. Así que a ustedes por su sintonía, muchas gracias. Será pues hasta la próxima vez. Ustedes quedarán en la grata compañía de Don Tomás Ortiz con la salsa gigante del domingo que debe venir de camino.

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1: Saludos para Mario. Mario 25, rumbo a la playa de Viejo Oscar, Mancito City.

Y este tipo es un abusador, este Henry Fiol. Es un artista en que tiene una identidad musical muy reconocible. Un son montuno, percusión afrocubana, coros callejeros que son auténticos y una forma de cantar sin artificios, muy cercana a la tradición del son. Y déjenme decirle que ese tema Zúmbale tiene precisamente ese espíritu de descarga y sabor bailable que tanto caracteriza ese repertorio de él. Y yo me acuerdo bien en fiesta de Teleantillas, cuando ese señor empezaba a bailar su baile peculiar y la gente le decía, el hombre del bailecito agachado. Pero hay una historia detrás de Zúmbale. Fíjate qué curioso. Henry Fiol contó que cuando trabajaba como maestro en la ciudad de Nueva York, escuchó a unas niñas dominicanas jugando y cantando mientras daban palmadas. Aquel estribillo le llamó tanto la atención que le pidió repetirlo más despacio. De ahí tomó la inspiración para desarrollar esa canción. Y viene lo que me sorprende, la grabó en el año 1991 y pasó cerca de 20 años prácticamente desapercibida esa canción. Según contó el propio Henry Fiol, comenzó a sonar en una discoteca en Madrid y luego se extendió por Europa, América, convirtiéndose en uno de los grandes éxitos. Una salsa realmente que ha tenido y tuvo que esperar 2 décadas para explotar. Así son las cosas de la música. Vamos para adelante, que esto es Salsa Gigante.

Y ese Tite Curé Alonso escribiendo, Papoluca arreglando y Justo Betancourt interpretando, eso es una maquinaria salsera de primer orden. Y ese Tite Curé, que donde pone el ojo pone la bala, esa pluma de Tite. Y hay otro detalle interesante, ahí Tito Rojas, ahí haciendo coro en esa grabación, antes de convertirse en una de las grandes voces de la salsa romántica, también ahí hay una figura de mucho renombre que es Cheo Quiñones, que hace un trabajo también espectacular. Y el álbum Presencia presenta una etapa importante de Justo Betancourt al frente de Borincuba, agrupación con la que desarrolló un sonido propio dentro de la salsa puertorriqueña de finales de los 70. Así que seguimos, señores, sacando de abajo para mantenernos arriba, que eso es lo que nos

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0: Se llama El Regreso. Vamos ahí.
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5: Hola, buenas tardes, bienvenidos a otra hora de Salsa Gigante.

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1: Llegamos de ahora a la orquesta terrífica, se llama Casa Pobre, Casa Grande. Vamos a esto, mi gente, la que manda en el barrio, salsa.

a un edificio moderno donde no conoce a nadie. Esa es la historia principal de casa pobre, casa grande. La casa puede ser pobre en dinero, pero grande en cariño, familia y hermandad. Un mensaje muy hermoso que tiene esa salsa, pero la gente, bueno, yo no bailo letras, pero las letras se interpretan, señores. Son muy buenas. Y seguimos pa'lante con Salsa Gigante.

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Dale para acá.

0: Eso es lo que se llama un tema genial. Un tema, ese título ya tiene una poesía, el Flamboyant, ese árbol tan característico de nuestro Caribe, que se convierte en una imagen de recuerdos, raíces y sentimientos. Y hay algo, señores, que siempre distinguió a La Selecta y fue la manera de combinar una orquesta poderosa con letras que contaban historias. Y Sammy Marrero tenía una voz extraordinaria para transmitirlas. Realmente tremendo ese título, A la sombra del Flamboyant. Bueno, seguimos aquí en Salsa, Salsa Gigante, la que manda en el barrio, papá. Vamos a darle a esto y dice así.
1: Oye,
0: te estoy estudiando.

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Entregamos de ahora a Sergio González, el cubano, con el maestro Johnny Pacheco, presentando el zorro de plata y el flaco de oro. 30 kilos.

0: Vengo ahora, no se vayan.
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0: Y déjame decirte qué manera de cantar tenía Charlie. Esa voz juvenil, limpia, romántica, pero con una fuerza tremenda cuando llegaba el montuno. Y aquí, déjeme decirle algo, señores. Esa composición es del maestro Jairo Varela, fundador y director del grupo Niche. Ese tipo era un abusador. Ese tipo sacaba canciones extraordinarias. Esta canción cuenta la historia de alguien que encuentra en otra persona un parecido tan grande con un amor anterior que despierta recuerdos y sentimientos que parecen olvidados. Una historia romántica convertida en una salsa bailable. Este tipo era un genio en esa parte.
1: Señoras y señores, de Colombia para el mundo, aquí está la Sonora Carrusel.

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0: aquí estoy yo. Soy Carlos González. Hasta las 5 de la tarde con este programa Soul.
1: Oye, Ciro.
0: Domingo sensacional arranca. 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

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Hasta las 5 de la tarde. Domingo Sensacional. Doctora Mara Polanco, arrancó la fiesta. Arriba, arriba.

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1: A su en completo sonando el maestro, el baby Francisco Ulloa, la agarradera. Un merengue y pico, señores. Me gusta mucho Ramón Infante allá en Camú con Francisco y yo. Ahí está sonando en Domingo Sensacional. Música buena a esta hora.

Príncipe Fran Reyes, ¿quién te dio el derecho? En la tarde, 2:26, aquí domingo, sensacional por Atlántica, 97.3. ¡Upale! Ramón Infante, para que lo baile.

0: Hernández de Castellao. Don Francisco Ulloa, el embajador de la música típica dominicana. En la tarde son las 2:30 minutos, el domingo sensacional con Carlos. 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

Ya son las 2:35, domingo sensacional. Espacio típico bachatero. La fiesta del pueblo por Atlántica 97.3. Vengan breve con los saludos.

0: viene.
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de Alex Bueno. Pasa cantando aquí sonando Domingo Sensacional. En la tarde 2:57. Arriba, arriba, súbelo.

0: ¡Qué equivocada estás, mujer! ¡Luis Miguel de la Margue! 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José Luis Luciano Marte está al frente ahí. Todos los días, los domingos hasta la una de la tarde.
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0: En breve vengo con los saluditos, manténgase ahí. 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

rapidito con el bloque de saludos. Saludando aquí en Domingo Sensacional. 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

0: Bertico Román en la calle Separación está ahí, el yoyadito, muchacho. El Río San Juan, Minimarca JJ. ¡Dímelo! Oye, gente, gozadera, gozadera. Bueno, tenga reporte como todos los domingos desde la Gran Manzana, la ciudad grande de Nueva York. Tengo la línea telefónica, la doctora Mayra Polanco. Doctora, buenas tardes.
1: Buenas tardes, mi primo Carlos. ¿Cómo está usted?
0: Mejor que Lola.
1: ¡Anda! Eso está muy bueno. Saludos para toda esa gente bella que están en sintonía.
0: Que son muchos.
1: Saludos para mi gente de Puerto Plata.
0: Sí.
1: Que pronto estaremos por allá, si Dios quiere.
0: Bueno, viene por ahí ya zumbando el Hit Parade.
1: Sí, señor.
0: Este
1: nos
0: año,
1: vemos
0: típico.
1: En el Hit Parade.
0: Típico y bachata este año. Lo nunca he visto.
1: María, María Purísima, eso sí va a estar bueno.
0: ¡Encendido!
1: ¡Encendido! Todavía se puede, como decía el Manny González.
0: Ay,
1: como
0: sí,
1: dice,
0: sí,
1: porque
0: sí,
1: no
0: sí,
1: se
0: sí.
1: ha muerto.
0: Claro, claro. Doctora, dele para allá. ¿Qué pasa al lugar?
1: Bueno, dame un saludo ahí, en primer lugar a Ramón Infante en Camus, mi querido amigo.
0: Ah, está encendido ya.
1: Ay,
0: sí.
1: Y me lo complace con la Lisa.
0: Ay, le encanta, él lo baila solito ya.
1: También a mí me gusta la Lisa.
0: Muy bueno,
1: un saludo
0: muy bueno.
1: Para el Tsunami de la Alegría, nuestro querido hermano y amigo que está en sintonía.
0: ¡El Tsunami! Un abrazo, hermano, un abrazo.
1: También un saludo para Aria Familia, Puerto Plata y en Nava, un saludo para Yuvelki Núñez y del Fabá y su familia,
0: sí.
1: Que están en sintonía. Sí, señor.
0: Excelente, excelente.
1: Démele un saludo a Araceli Cueto y su esposo Taco en el estrecho, a toda esa gente de Rinchito de los Vargas, mi gente, saludo para ustedes. Démele un saludo a Ignacio Santana y mi ex compañero de estudio.
0: En la Casa del Dulce, en la Pasión.
1: De la Casa del Dulce. Fíjale que voy para allá en diciembre a buscar mi dulce.
0: Ignacio, ¿lo escuchaste? Viene a la doctora para acá a buscar dulces por cajas.
1: Ay, ay, ay. Bueno, también démele un saludo a Mumito Peña, que en este día se encuentra en Santiago Rodríguez.
0: Oh, allá está escuchando la emisora por internet. Un abrazo, mamito.
1: Un saludo al señor William Ventura, que está en sintonía.
0: La voz de Terciopelo.
1: El programa. La voz del merengue derecho de Navarrete. Y un saludo a Junior López y la banda.
0: La banda.
1: También un saludo a Bertico y a...
0: ¿Sí?
1: En el supermercado gigante aquí en Nueva York, en Manhattan. Y a todos los taxistas de la base Kennedy que van sobre ruedas escuchando el programa.
0: Ah, qué bueno, qué bueno.
1: Muchas felicidades y muchas bendiciones y que Dios me lo cuide a todos. Aquí está lloviendo mucho, hace frío.
0: Hace frío, hay que cuidarse con el frío en Nueva York.
1: Sí, señor.
0: Doctora, gracias, pues un abrazo.
1: Que Dios me lo bendiga.
0: Gracias a usted. El reporte desde Nueva York. De la doctora Mayra Polanco, que está encendida, y todos los taxistas de la base Kennedy, los del Bronx, Massachusetts, de Queens, Manhattan, todo el mundo allá en la Gran Manzana, con esta emisora que se llama 97.3 Atlántica, del Grupo Baduí, y este programazo que se llama Domingo Sensacional, el espectáculo de fin de semana.
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Ramón Infante.

un saludito ahí en la avenida Penetración del Muelle. Para Ronald, Pelegrín, Tan Danilo, Cucuyo y Juan José Morrobel. Encendido ahí. Escuchando este programa domingo sensacional. Aquí está Marino Castellanos, la voz.

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ahí, ahí.

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1: Un merengue derecho sonando con el ciego de Nagua, Bartolo Alvarado cantando, Narciso Francisco, Anselma, en tu radio 97.3, adelante, adelante, arriba, arriba, explosiva, alegrando la vida como debe ser, con buena música, los domingos, la fiesta es en la 97.3, para todo el país y el resto del mundo. 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

0: ¡Ey, de tarde! 3:49. Súper caliente en tu radio 97.3. ¡Adelante, adelante! Domingo sensacional.
1: Esa es la Mayimba.
2: Esa es la Mayimba.
0: Sí, sí. Ahí está ella, la Mayimba, la vieja Fefa. Fefita la grande.

Así en completo sonando la vieja Fefa, la Mayimba, la que no tiene derrota. Y aquí está lo nuevo del varón de la bachata. Fíjate en mí. Y la tarde.

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la hija de Lupe Valerio, Rubalí Valerio. Hasta aquí llegué. Marengazo sonando aquí en Domingo Sensacional por Atlántica.

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1: En la tarde, 4:10 minutos, amigos, estamos en vivo por Atlántica FM con Domingo Sensacional. 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

programa, señores. 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

0: 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Retumbando. Complaciendo a Ramón Infante, allá en Camus, de parte.
1: ¡Nos fuimos!

Bueno, sonando merengue de fiesta con Junior López y la banda. Lo doy la India por la colorada, merengue derecho. Como le gusta al chico Fran Díaz.

0: bonita, decente, coqueta y buena, sonando Joe Veras.
1: Decente y buena, bonita.
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Último de la tanda. 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Sí, señor. Bueno, recuerda que el primer domingo de noviembre, entonces este programa arranca como siempre a las 2, pero terminará a las 4 de la tarde. 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

En noviembre y diciembre termina a las 4 de la tarde. Arrancamos a las 2 en punto. Sí, señor. 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

La nueva canción sonando Zacarías Ferreira. En domingo sensacional por Atlántica 97.3. En la tarde 4:48. 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

¡Suéltalo, suéltalo! Saludamos a Milton Brito y su esposa Jesucita González, la señora Beba, en Novillero Luperón. Como siempre ahí debajo de la matita, disfrutando este programa, Domingo Sensacional. También para los nietos, los hijos, los vecinos, que están yo ya ahí, todo el mundo. Julia Acevedo con los

Tengo saludos en la avenida Penetración al Muelle. Ahí están con nosotros con una bocina todo lo que da, a todo volumen. Ahí está mi colega. Ahí está José Morrobel, Juan José Morrobel, Paloma. Compartiendo en familia ahí, frente al parquecito del Gregorio Luperón. Ahí está junto a él, Ronald Pellegrín, Danilo y Cucuyo. Están en Yoyagua ahí con nosotros, disfrutando este programa típico bachatero. Ramona Cortés y Rafael Nimber, saludos. En la cabina de Inver, allá está Pérsida González, hermanita mía, mi hermanita ya. Y mi cuñado es

En el ranchito de los Vargas, Rafael González, no se pierde este programa. Junto a Doña Arenia, Lucía, Cheo, Natanael, Cheito, María Elena, Loida y demás de la familia. En el Ícolo Perón, Elio Amado Cabrera y Rafaela Fernández de Cabrera, saludos. Domingo Sensacional, estamos con los saluditos en Domingo Sensacional, con los saludos. Momito Peña, la capital. Pero hoy está en Santiago, en Santiago Rodríguez, en la línea. Un abrazo, Momito. Lidia Jiménez en el 20 de Jessica, saludos. El maestro Chachita y Vincho en Montellano. Gertrudis Parra y Esteban en Las Mercedes. Vamos, en la Viar. En Las Mercedes ya están Pedro y Grimilda Tejada. Ahí sí. Los muchachos del dominó ahí en San Marcos. José Mercedes, el abuelo. Marileni, Cheche. Wilmarí, Josari también. Y los vecinos. Estamos llegando al final de este programa que se llama Domingo Sensacional, el espectáculo de fin de semana. Mis amigas, mis amigos, a ustedes, mil gracias. Hasta aquí el programa. Buenas tardes. Pásenla bien, mi gente. Sigan con la 97.3 Atlántica. Adiós, adiós.

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Érase en un pueblo lejano un hombre triste, sin dinero y sin mujer. Hasta que un día llegó una damadrina y le regaló una varita de virtud. Entonces, el hombre era feliz y se pasaba la vida diciendo:

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